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17: Este tema va dedicado para todos los que alguna vez sufrimos el corazón roto. Y dice...

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1: Con este tema, te voy a hacer viajar en el tiempo. Escucha.
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24: En el puesto número 5, el tema de Coldplay,
25: The Sky Boulevard,
24: remixado nada más y nada menos por el número 2 del mundo, Martin Garrix,
26: el único DJ que fue 5 veces
27: número 1 del mundo según la DJ Mag.
24: Vamos a escuchar ahora este tema.

En el puesto número 4, el último trabajo de los Dimitri Vegas, Like Mike, junto a Tiesto. Dimitri Vegas, Like Mike, belgas, DJs icónicos, Tiesto, de Países Bajos. Vamos a escuchar ahora su new release, Thank You.

0: Llegamos al puesto número 3. Armin van Buuren,
1: de Países Bajos.
0: Tocó con la Filarmónica de Londres. Vamos a escuchar
2: su último trabajo,
3: Eternal Embrace.

0: y llegamos al puesto número 2.
1: John Summit,
0: de los Estados Unidos de Norteamérica.
2: Según la DJ Mac, es el DJ con más proyección New School en todo el mundo.
0: Vamos a escuchar ahora su última new release,
1: Shadow.

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0: Muchas gracias de corazón.
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4: En el puesto número 5, el tema de Coldplay,
5: The Sky Will Start,
4: remixado nada más y nada menos por el número 2 del mundo, Martin Garrix,
6: el único DJ que fue 5 veces
7: número 1 del mundo según la DJ Mag.
4: Vamos a escuchar ahora este play.

0: En el puesto número 4, el último trabajo de los Dimitri Vegas, Like Mike,
1: junto a Tiesto.
0: Dimitri Vegas, Like Mike, belgas, DJs icónicos,
1: Tiesto, de Países Bajos.
0: Vamos a escuchar ahora su new release, Thank You.

0: Llegamos al puesto número 3.
1: Armin van Buuren,
2: de Países Bajos.
0: Tocó con la Filarmónica de Londres. Vamos a escuchar
1: su último trabajo,
2: Eternal Embrace.

y llegamos al puesto número 2, John Summit, de los Estados Unidos de Norteamérica. Según la DJ Mac, es el DJ con más proyección New School en todo el mundo. Vamos a escuchar ahora su última new release, Jungle.

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0: Hey, Mr. DJ, hermosa mañana, ¿verdad? Qué heroico lo de la selección nacional, por favor. Inspirador verlos poner todo lo que había que poner en la cancha. Ya veníamos nosotros de cábala con nuestros triples de canciones en Radio Disney 94.3 y qué bueno que fue efectivo y que hoy nos estamos encontrando en el aire de tu radio para celebrar. Inspirador escuchar a Lionel Scaloni hablar de su equipo con los ojos llenísimos de orgullo, como los nuestros, ¿no? Haciendo los cambios precisos también, acertado él en cada movimiento. Y qué partido nos espera, qué partido nos espera y qué días nos esperan en realidad. De acá al próximo fin de semana, por lo menos full dolor de panza, no se va a hablar de otra cosa más que de los millones de argentinos que acá y en todo el mundo, sin importar la hora, el frío, se reunieron hasta que cayó el día. Algunos recién están volviendo a casa. Que sea en calma, que sea con felicidad, porque este festejo tiene para rato. Y qué locura lo que se vivió y lo que se vio anoche en el Obelisco y en cada barrio de la Argentina, porque seguro vos en tu cuadra también te estuviste abrazando con tus vecinos. Así que ya mismo te queremos escuchar. 11 22 77 94 30. Bienvenido al aire de 94.3 con todo el equipo. Por acá la China saludándote. No queda más que empezar a disfrutar la mañana juntos, cerrando el fin de semana.
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0: Es cierto que hoy la alarma del celu sonó para arrancar, igual que todos los días, ¿eh? Pero había algo distinto cuando abriste los ojos. Es que hay una sensación en el aire compartida. Y hasta emociona, ¿no? Ver nuestra bandera flameando para donde sea que giras la cabeza. Y ¿sabés para quiénes también debe ser una mañana muy especial? Para los canillitas, porque hoy esas tapas van a exhibir durante todo el día los mejores momentos de esta clasificación de Argentina a semis. Y ya estoy viendo en algunas tapas que son figuras. La araña, por supuesto, que convirtió. De Paul, Messi, Paredes, saltando, abrazándose. McAllister, otro que convirtió. Y lo queremos escuchar a él, al canillita.
1: Buenos días, Radio Dina, acá como siempre, como todos los días, escuchando la mejor radio de toda la Argentina. Walter, el canillita de Villa España, Barrio Luchetti. Vamos a Argentina, Flotoco. Quiero bendecir a todos mis clientes. Un saludo para toda la Argentina, todo el mundo. Vamos a Argentina a la final.
0: Y hoy a los abrazos con quien sea que te cruces, con quien estuviste comentando todos estos días. Qué manera de sufrir, porque Argentina sigue con la frente en alto. Ahí está, la participación de nosotros en el 1122-779430, compartiendo cómo la estás pasando en el día después.
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Sebastián Yatra en Radio Disney. Con sensación térmica de 6 grados en una nublada Buenos Aires. Vamos por una máxima de 13 grados y el sol para cuándo, China. ¿Acaso no es lo que todos nos preguntamos? Bueno, ok, si sale todo como el Servicio Meteorológico Nacional anuncia, este lunes tendremos mejores condiciones. Por lo menos hasta mitad de semana, que ya se ve, atenti, viene con 18 o hasta 20 grados de máxima. Sí, en serio, 20 grados de máxima. ¡Lujo! Lo que es un lujo también es la recorrida canción a canción que estamos haciendo en tu radio y durante todo el fin de semana de Soy Luna, Volver a Rodar. El disco que salió el 8 de julio, un día antes en exclusiva nos encontramos para disfrutarlo en la primera escucha. Una tarde súper emocionante, nostálgica, obviamente, porque 10 años pasaron ya desde la primera vez que conocimos la historia de Luna Valente sobre sus patines, así que también fue un reencuentro con esa versión de hace una década atrás de nuestras invitadas. La nueva temporada de Soy Luna se estrena el 24 de julio en Disney Plus. Te invitamos ahora en tu radio a escuchar la versión 2026 de una de las canciones más icónicas de Soy Luna y con todo el elenco. Esto es Alas.

Urbana y 94.3 haciendo De Solo Vivir. Y qué sorpresa cuando nos enteramos de esa vida lejos de los escenarios, de las canciones, de nuestros artistas, ¿no? Vos sabés que Abel es jurado nuevamente en la pantalla argentina, está en un reality que busca a la próxima voz. Y durante una conversación recordó un trabajo que tuvo en su juventud y todos se quedaron mudos. ¿Qué otra profesión te imaginas que tuvo Abel? ¿Qué te lo imaginas haciendo? A ver, bueno, fue un vecino más. Por acá, expectantes, esperando que la China termine de contar el lore. Ok, Abel confesó que tuvo una mini trayectoria de carnicero. Es más, dijo que a los 11 años él soñaba con ser carnicero. ¿Te lo imaginabas, Abel, ahí afilando las cuchillas, preparando un kilo de milanesa? Lo escuchamos en 94.3, compartiendo en la mañana, 9.34, acá estamos por el 11.22.77.94.30, con muchas ganas de escucharte. Se viene Taylor Swift, que volvió al country para hacer la banda sonora de Toy Story 5.

0: Estás escuchando Radio Disney, cerrando el fin de semana. Vamos por acá, todavía con mucho modo fin de por disfrutar y enseguida con un clásico lindísimo de la música latina.
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0: escuchás a Karol G en Radio Disney y te escuchamos a vos por el 11-22-77-94-30. Buen día.
1: Buen día, Radio Disney. Recién me levanto. Anoche el partido fue durísimo. Oh, qué sí. Manera de sufrir, pero bueno, ganamos. Así que nos acostamos tarde.
0: También.
1: Buen domingo. Nati de Villaloiza.
0: En esa estamos, Sindor. Y no habrá un argentino en el mundo, Nati, que diga lo contrario. Es la frase por default. ¡Qué manera! Pero tenemos un equipazo que pone garra, corazón, que nunca se rinde y que cuando aprieta, da pelea. ¿Qué onda tu noche, Vivi? ¿Cómo fue?
2: Yo la pasé acá, vivo sola, pero con mi mascota, Morena. La pasé con ella, sufriendo. Cada gol que convertía Argentina, la levantaba en a UPA y la abrazaba y la besaba. No entendía nada, pobrecita. Ni bien me levanté, cuando abrí la cortina de la cocina, vi flamear la bandera. Me agarró una emoción cuando terminó el partido ayer. Increíble, increíble, increíble lo que están jugando los muchachos. Es algo increíble.
0: Sí, Vivi, tu emoción es la nuestra. Se nos infla el pecho posta, ¿eh? Y lo que es todavía más especial es lo que generan en la gente, ¿no? Digámoslo, digamos todo. Hay un humor divino en la calle. Esta es la Argentina que queremos ver. Se respira amor, jugamos todos para el mismo equipo. Y eso se nota, ¿o no? Pasa por nuestras redes y escúchalo en la voz de los hinchas, porque ayer lo vivimos en el FanFest.
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0: Y se viene el clásico prometido, que de hecho salió ayer en el triple de canciones para alentar a la selección. Se lo habían dedicado al Toro Martínez, que finalmente convirtió uno de los tres goles de anoche. Y es una de esas canciones que sabemos todos. Esas que apenas la escuchás, ya la empezás a cantar. Un clásico nunca falla, ¿eh? 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Así domó la selección anoche como torero. Es Chayanne en tu radio.

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0: 10 de la mañana, 3 minutos. Estamos comenzando una nueva hora con David Bisbal, homenajeando a Camilo VI, con la misma esencia, pero con esa vuelta de tuerca tan propia de David Bisbal. Sonido Español en Radio Disney Argentina. Con ganas de escucharte por acá. Saludos para quien, Tere, buen día.
1: Quisiera dejar este mensaje para saludar a mi querido sobrino nieto Ray, que hoy está cumpliendo 13 añitos. La tía Tere te ama con todo el corazón y te deseo, mi amor, que pases un muy feliz y divertido día de cumpleaños.
0: Qué lindísima Tere, que se la pasa programando despertadores. Mirá cómo no dejó escapar la posibilidad de también un domingo saludar al sobrino nieto en el día de su cumpleaños. Era cáncer en pleno desarrollo. Y por acá otra cumpleañera, nos cuenta mamá Roxana que Joana Laura está escuchando Radio Disney, está celebrando también su día este 12 de julio. Y hay pedido de canción, la tenemos. Y te lo venimos contando, estamos descubriendo canción a canción el nuevo disco de Soy Luna que salió esta semana. Soy Luna, volver a rodar. Estamos a la espera también del estreno de la nueva temporada. Una década después será el 24 de julio por Disney Plus. Y lo estamos haciendo lo mejor que sabemos, que es disfrutar la música. Y también haciéndole una cirugía a corazón abierto a la canción, porque nos encanta lo preciso de la energía. Como Soy Luna, 10 años después, te lo venimos contando, conserva esa misma esencia. Ah, ¿no nos crees? Esta canción se llama Más Linda y es del elenco de Soy Luna.

0: Y como estamos en Radio Disney y de modo fin de mientras se va armando el domingo. De hecho, esta es la hora en la que uno empieza a tirar la caña, ¿no? Mensaje que va, mensaje que viene, buscando la casa para el junte. Y ahí empiezan a aparecer los roles de domingo. Y son lugares que ocupan personajes clave que hay en cada familia cuando llega el fin de semana. Y comienza seguramente por el que se levanta primero, mientras el resto sigue durmiendo. Y tranqui, se va armando el mate, las tostadas, tuki. Después está el que se pone la 10 y sale a hacer las compras. Ojo que a veces termina siendo el mismo que prende la parrilla o el que llena después de harina toda la mesada de la cocina para amasar esas pizzas, esas pastas. El que prepara el postre o también la hace fácil y compra helado. Está el que pasa a buscar a todos y ese auto de pronto se convierte en un bondi. Queremos saber cuál es tu rol fijo en tu domingo con tu familia.
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0: Y así vamos disfrutando este domingo con Don Omar, Danza Kuduro y a la vuelta te queremos escuchar a vos.
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0: en 94.3. Y vos sabés que toda familia tiene roles clave a la hora de organizar la juntada. Te estamos escuchando a vos, ¿eh? ¿Qué personaje sos cada domingo en casa?
1: Hola, Radio Disney, ¿cómo les va? Yeah. Yo soy la que prepara el asado en mi casa. Bien. Así que desde tempranito estoy ya rompiendo madera para hacer fuego.
0: Bien, ahí está, con las maderitas. ¿Te vas hasta la verdulería para pedir un cajoncito? ¿O recorres ahí un par de cuadras en el barrio juntando ramas? ¡Qué grande Irene! Ahí está, seguramente ya mismo pensando de dónde va a sacar esas maderas. Y escuchamos lo que vos tengas para compartirnos en el 1122-779430. Está también el que decide musicalizar la jornada completa. Por acá, Pau, yo soy la que se levanta temprano. No importa el día, pero más un domingo hay algo de la calma que me gusta. Y sí, es cierto, hay una cierta tranquilidad, hay un aire chill, ¿no? Sin apuros, sin horarios. De hecho, tranquilamente podés desayunar a la 1 del mediodía y almorzar tipo 4 o 5. Eso suele pasar. Queremos escucharte, queremos leerte y también queremos invitarte a nuestro próximo estudio Radio Disney, que será con el cuelgue esta semana. Cae jueves, estamos a día nada más de las vacaciones de invierno en Ciudad de Buenos Aires. En Buenos Aires es un planazo, ¿eh? Para despedir esta parte del ciclo lectivo con esta nueva edición de Estudio Radio Disney con el cuelgue. Podés ser parte de esta experiencia y tenemos invitaciones para que se vayan en minutos nada más. ¿Te gusta la banda? ¿La descubriste con 94.3? Es un excelente motivo para que nos reunamos a escucharla en vivo.
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0: Se van a ir invitaciones para el cuelgue esta semana acá en Pilar, en nuestro cine, en 94.3.
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0: Amaná en 94.3, un clásico que viene directo del 2006, o sea, estamos hablando de dos décadas de historia para esta canción, Labios Compartidos, y esto nos deja listos ya para empezar a pensar en nuestro clásico de todos los domingos, que no es otro que Clásicos con Historia. Desde las 20, repasamos décadas, repasamos recuerdos también, porque cada canción fue banda sonora de tu propia historia, y esa es la historia que queremos escuchar. Como también la que nos convoca esta mañana, ¿eh? Cada familia, cada domingo tiene su rol. Y Agus nos cuenta que a ella le gusta cocinar y le está heredando ese hábito de domingo a su hija Chuli. Así cocinan juntas. Ese sí que es un lujo delegado, ¿eh? Porque se heredan sabores, formas de preparación. ¿Y sabés qué figura es clave si hablamos de cocina? El que hace compañía. O al lado de la parrilla, o te hace la segunda ahí, mientras preparás esa comida. El encargado de la hidratación también le llaman, ¿eh? Y te vas a reír, pero hay muchos que nos identificamos con el lavaplatos oficial, porque es algo que alivia el toque, que de paso deja la mesa limpia, y es relajante también, ¿eh? Completamente. Hay un montón de roles, queremos conocer en cuál te sentís cómodo, cuál te encajaron, porque puede pasar. Está el que siempre propone después de comer salir a caminar, moverse, o el que ya la queda en el sillón directamente. Hay uno que también juega de animador, ¿no? El que está completamente toda la jornada con los peques tirado en el piso, armando bloques o con la play. ¿Dónde está el que organiza el truco, el fulbito? Queremos escucharte.
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0: Se viene Ricky Martin hablando de recuerdos, que eligió uno de sus clásicos más lindos. Extraño, olvido, te amo de nuevo. Y le di una vuelta de tuerca en portugués con Luan Santana en Radio Disney.
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0: tarde en Radio Disney 94.3, porque en instantes conocemos quién se viene al cine de nuestra radio a ver al cuelgue en vivo. No te vayas.
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0: 11-22-73-94-3. Estamos en el 11-22-77-94-30 con muchas ganas de escucharte. Sabemos que hubo plan. Ricardo Arjona cerró una serie de 20 conciertos en el Movistar Arena. Viene de una residencia que batió récord, ¿eh? Más de 280.000 personas lo vivieron y Clara estuvo ahí. Esto nos cuenta.
1: Hola, chicos de Radio Disney, ¿cómo están? Buen día. Al final estoy muy feliz porque pude ir a ver a Arjona. Lo tuvimos a un metro de nosotras. Nos quisimos morir de la felicidad. ¡Qué show! ¡Qué alegría!
0: Vos sabés que Ricardo Arjona vivió en Buenos Aires y después de vivir acá, se fue a vivir a Brasil. ¿Y qué dijo recientemente en entrevistas? Que siempre se reprochó haberse ido, que se quedó con ganas de vivir más en la ciudad de la furia, más recuerdos para coleccionar, más esencia de la gente que él tanto quiere, ¿no? Así que ahí lo teníamos con la casaca de Argentina cerrando 20 conciertos. Ahí estuvimos, fuiste parte, gracias a 94.3. Y ya estamos palpitando la próxima experiencia que no va a ser en el Movistar, sino que va a ser acá en casa, en nuestro cine. Este jueves, 16 de julio, recibimos a El Cuelgue porque hay momentos que nos encanta vivir. Y tiene que ver con los detalles previos a un concierto, ¿no? Cómo se acomodan los músicos, cómo prueban el sonido, ¿no? Y el silencio, sobre todo, 2-3 segundos antes de tocar esa primera canción. El nerviosismo, la emoción de tener a su público acá enfrente y también súper cerca, porque, digamos todo, en cada encuentro que propone Radio Disney, también nos conocemos nosotros.

0: de tanto tiempo escuchándonos. Tenemos invitaciones para que vengas a vivir el cuelgue en vivo este jueves 16. Y sos vos, sos vos. 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
0: Abrazote, Delfina, qué lindo esto que nos contás. Esa es una amiga que sabe lo que le gusta a la amiga. Esto es amor. Radio Disney es Puente. Y lo vas a vivir con ella acá en tu radio.
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0: 5 minutos para las 11 de la mañana. Aditas con el cuelgue en tu radio.

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0: Llegamos a las 11.03 en todo el país. iMusic Session número 0 de 66 con Daddy Yankee y Elvisa en tu radio. 11.22.77.94.30. ¿Cuál es tu rol cada domingo en casa?
1: Hola, Radio Vitek. Yo soy el que se va a los mates. Mientras mi señora está cocinando, sí. Así que nos vamos turnando para eso.
0: Ahí va, ¿sabes que sí? Mate antes y mate después. Es más, si después es con facturas, mejor. Nos gusta pensar, además, que hoy hay miles de mates arrancándose exactamente con la misma conversación. El pase a semis de Argentina, los recuerdos de anoche, los memes, ¿no? También bien. Los memes que nos van dejando partido tras partido y las perlitas de cada barrio. Porque anoche todo mundo salió a festejar con frío y todo. Cada esquina fue una fiesta entre familia, amigos, vecinos. Y lo más probable es que esta sea el aura de todo el día. Por eso, mientras vamos armando ese almuerzo en familia, queremos armar un triple de canciones compartido para cocinar. ¿Cómo la ves? ¿Cuál es esa canción que te inspira a la hora de poner manos a la olla? Estamos en el 11-22-77-94-30. Es con tu mensaje de voz que programás tu canción. Y vos sabés que la producción lo da todo a la hora de ejemplificar. A ver, por acá para hacer una torta propone la produ Cake by the Ocean de DNCE. Muy buena, me gustó ese juego de palabras por cake, que es torta. Para revolver, tipo, no sé, una salsa, Stir It Up, que es revolver, de Bob Marley, nos gusta también. Y para preparar algo especial, Simply the Best, simplemente la mejor, de Tina Turner. Ahí vamos, ¿eh? Esta es una probadita, podemos decirlo así, de lo que podría sonar esta mañana. Pero queremos escucharte a vos, porque vos te convertís en el DJ de Radio Disney por un rato con tu canción.
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0: Nueva hora juntos. ¿Con qué otra canción, sino para celebrar y para recordar? Shakira, Burna Boy.

0: 11 de la mañana, 11 minutos. Si crees en la magia, pedí un deseo. Está nevando por Neuquén, en Río Negro también. Por Buenos Aires, panorama 9 grados y llovinas. Máxima prevista para hoy 13 grados. Y por acá, en tu radio, pronóstico de triple de canciones. Es compartido y estamos buscando esa canción que te encanta poner para cocinar. Así vamos preparando ese almuerzo de domingo. Lo hacemos juntos en Radio Disney.
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0: Un piano inolvidable, el de Everybody's Changing. Suena King en Radio Disney 94.3. Queremos entrar a tu cocina y conocer qué canción no puede faltar mientras preparas el almuerzo de domingo, porque hay recetas que sí, salen de memoria, y canciones también. ¿Cuál es la que querés que te acompañe hoy?
1: Hola, soy Gonzalo de Domita, los escucho siempre, y una muy buena canción para cocinar, sin duda, es Superestrella de Aitana. Tiene el ritmo, tiene la pausa, tiene todo, y en octubre la voy a ir a ver con mi novia.
0: Eso. Saludos. Y ahí está el dato principal, ¿no? Vos sabés que es un ritmo hiper mega pegadizo. Aitana ha logrado la fórmula, por ejemplo, como artistas de la talla de Taylor Swift, de Justin Bieber. Y no lo decimos nosotros, ¿eh? Lo dice el algoritmo. Estamos buscando la canción, la banda sonora, para que vos cocines al ritmo de las canciones que van a armar ese triple que es compartido. Ahí vamos, ¿eh? Armando el soundtrack para este mediodía, y si tenés tu canción, la queremos conocer.
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0: Vos pones la receta musical y nosotros damos play. Estás viviendo el modo finde con Radio Disney 94.3. Y también a puro sufrimiento anoche. Fue a puro dolor, pero apenas por minutos, porque después, finalmente, Argentina en semifinales. Escuchamos esta canción.
3: Perdona.

0: Así se llama, Te Dedico, canta Carlos Vives en Radio Disney para vos. 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
0: Y obviamente podés asegurar tu lugar en movistararena.com.ar. 11 de la mañana, 27 minutos, ya se viene el triple cocinero, ¿eh? Te convertís en DJ, armás esa receta musical, elegís tu canción y nosotros damos play mientras vamos preparando ese almuerzo.

0: Hay combinaciones que siempre salen bien. Domingo, cocina, música. Y nos gusta imaginarte a esta hora dele que te dele revolver algún tuco, alguna salsa, armando esa montañita de maderas de carbón en la parrilla, estirando la masa en esa mesada larga que tiene de todo en este momento. Y ahí estás cortando cebolla con tu propio truco también, para que no lloren esos ojos. Y Radio Disney ahí con vos en cada abrir y cerrar de heladera. Hoy el cielo además está gris, pero los colores celeste y blanco decoran cada cuadra, cada barrio, de norte a sur, de oeste a este. Así que si no tenías planeado juntarte, seguro ya cambiaste de opinión. Y por acá armamos el triple compartido de canciones que se mete en tu cocina. Esta es la selección.
1: Y yo digo, Radio Disney, que para ir prendiendo el horno y arrancar despacito, let's get started. The Black Eyed Peas.
2: Hola, Radio Disney, ¿cómo les va? Bueno, cuando la receta me sale imperfecta, me dan ganas de celebrar, voy a hacer Celebration de Kool & the Gang.
3: Quería poner mi granito de arena con el tema del triple compartido, y yo soy de los temas bien arriba, y como estamos de fiesta, vamos, que ganó Argentina, ojalá que me puedan pasar el tema de Village People, YNCM.
0: Qué bien que estamos esta mañana, ¿verdad? Tenemos Black Eyed Peas, tenemos Kool & the Gang, tenemos Village People. Nos sacamos el sombrero por esta selección, y cuando decimos selección nos referimos a los dos tipos, la selección argentina y la selección musical de esta mañana, a cargo de Fede, de Irene, de Viviana, que ya están esperando, jurado, escuchar tu visión. El triple es así, también se va armando con tu devolución, con tu puntaje, con tu reacción sobre esta receta. Es por acá.
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0: Terminó la fase de preparación, ahora viene la mejor parte. Saborearlas una por una. Este es el triple de canciones.

0: Para todos los que se fueron a dormir con el corazón puesto en la camiseta, este es el triple de canciones con ese punto justo de cocción. Y si en algún momento subiste el volumen, entonces es misión cumplida. Para domingos así, que se guardan en el cofre de los tesoros del alma, pasaron Black Eyed Peas, Kool & The Gang, cierra, bueno, Village People. Hemos revuelto recuerdos, melodías y este resultado, como quien diría, ¿no? Para chuparse los dedos. Tremendo menú. Y ahora el jurado hace su crítica.
1: Buenísimo el triple. Toda la onda para un domingo como este. Me encantó, 10.
0: Gracias, Natalia. Te leemos también, ¿eh? 11-22-77-94-30. Micaela deja un 10. 10, 10. Belu dice, buenísimo el triple. Los quiero, chicos. Majo, triplazo. Me encantó para estar en la cocina. Gaby nos dice, acá bailando con los temas del triple, ¡excelente! Y empezamos con los agradecimientos para ustedes. Irene, Viviana, Federico, que dice, gracias chicos por elegir mi triple, temazos, los otros que eligieron, me gustó mucho. ¿Vos sabés que hubo quórum?
2: Ay, Radio Disney, me muero, muchísimas gracias por pasar mi tema, los escucho todas las mañanas, los quiero.
0: Irene, que elegía Kool & The Gang, y Vivi, que cierra de esta manera, con Village People.
3: Buen día, Radio Disney, acá Vivi de Temple, gracias por elegir mi triple, acá salió el sol, así que vamos a sacar la ropa, les mando un beso enorme, y vamos con todo Argentina, los quiero, gracias.
0: Ahí vamos, acompañándote en todos los moods, con la energía de hoy, con ese paso, como dice... Como toda buena cocina, apenas terminás un plato, viste, ya empezás a pensar en el que viene. Hay más triples durante la semana y la próxima selección, atenti, puede ser.

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0: Con salsa nos cuentan que hoy hay festejo en la Plaza Buján de Paso del Rey por el triunfo de ayer. Estamos también en Olta, La Rioja, Yanni y José, de las medialunas de José o de José. Bueno, lo importante es que nos comparten la foto de sus medialunas de Argentina con pasta bonobón que se ve espectacular, qué bien que anda la gente de Olta. Estamos también acompañando a Andrea por Catamarca y estamos en México acompañando a Arús, que está preparando esos tacos en la taquería y ansioso por ver la nueva temporada de Soy Luna. Vamos Argentina, cierra Arús desde México y estamos repasando, ya te lo venimos contando, canción a canción del nuevo disco de Soy Luna. Estamos a punto de recibir 30 minutos de música sin interrupciones y después tenemos ranking histórico 94.3. Nos vamos de viaje para el 2015. Así que 12, un minuto del mediodía, estás viviendo el modo finde en Radio Disney.
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1: Hemos llegado a las 12:30 juntos en Radio Disney. Buenos Aires todavía con cielo nublado, 11 grados en este momento. Avanza el mediodía, capaz ya están todos en casa por sentarse en la mesa. Y por acá todo listo, como cada domingo, para viajar en el tiempo con el ranking histórico de 94.3.
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1: Y es increíble como ya hemos transitado 14 rankings, ¿eh? Hemos llegado al 2015, que fue un año bisagra. Las redes sociales eran más sociales que algorítmicas. O sea, todavía esa tecnología no había llegado a Instagram, a Facebook. Y es más, no existían las historias, ni los reels, ni los shorts. Era hasta ese momento para reconectar con gente del pasado, para conocer personas nuevas. Y sí, pisaban fuertes las plataformas para descubrir música, para descubrir artistas. Pero también se empezaba a hablar de la desaparición de la radio. Ya ves, como 11 años después, desde el 2015, sigue creciendo más que nunca y es gracias a vos que nos seguís eligiendo. ¿Qué pasaba con la forma de comunicarnos? Bueno, WhatsApp definitivamente era la forma de hablar con todo el mundo. Todo eso ya estaba pasando y mientras tanto, Luciano Pereyra, uno de los grandes artistas de la Argentina, volvía con otro éxito, de gran impacto además en el país, ¿eh? Porque era el primer adelanto de su álbum Tu Mano y también elegido como la canción principal de la novela Esperanza Mía. Lali Mariano Martínez, sí, Lali era una novicia. Ahora sí, empezamos a recordar juntos. Puesto número 20 del 2015.

0: Por el corazón, por nuestras propias historias. Eso es lo que queremos escuchar. ¿Qué versión tuya existía en 2015? Te leemos, te escuchamos por nuestro WhatsApp.
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5: Puesto número 19.

0: Un año en el que había estrenos esperadísimos, y más si se trataba de ella, Taylor Swift. Llegaba Bad Blood, no era solo una canción, era todo un acontecimiento, porque fue uno de los sencillos más fuertes de 1989, el disco con el que Taylor terminaba de consolidarse como estrella del pop. Y el video fue un verdadero evento porque reunió a decenas de artistas. Selena Gómez, Zendaya, Serena Williams, solamente por nombrar algunas de ellas, y se estrenaba como si fuese una película. En época, además, en la que YouTube, bueno, era el escenario para los lanzamientos, ¿no? Y millones de personas ya esperaban el estreno en tiempo real. Es el ranking histórico de tu radio. ¿Lo disfrutás mientras te acompañamos para dónde?
1: Yo, por suerte, tengo el privilegio de poder seguir ocupando el rol de hija los domingos.
0: ¡Qué bueno!
1: Así que ahora yendo a comer a la casa de mi madre, que siempre me espera, no se espera, ni a mis peques, con algo muy rico.
0: ¡Qué bien!
1: Los quiero mucho, Nati, de ella por redondo.
0: Pero sí, qué lindo el rol de invitado, ¿no? Nos encanta. Nati, besazo para mamá y que disfruten. Che, estamos de festejo. ¡Felicidades!
2: Hola, Radio Disney. Soy Cari de Quilmes. Hoy, en un día muy especial, es mi cumpleaños y la selección me hizo un regalo muy especial. Vamos
0: sí,
2: a Argentina, y acompañados de la mejor radio, Radio Disney. ¡Los quiero!
0: Es esa, ¿eh? Hoy no hay sol, Karina, pero ahí estamos brillando, todos los argentinos. 12:48, vos sabés que en 2015 hubo canciones que parecían hechas solamente para el verano, pero acá en el ranking se imponían todo el año. Es el caso de El Mismo Sol con Álvaro Soler y J-Lo. Puesto número 17.

0: 2015 también fue el año en el que empezamos a conocer de verdad a Demi Lovato. Cool for the Summer, en tu radio, el primer sencillo de su álbum Confident, y se convertía en uno de los himnos del verano, primero en el hemisferio norte y después, sí, acá, en el sur. Un sonido más potente, con grandes, grandes influencias en la música electrónica, mucha guitarra, mucha energía, toda una rockstar. Mientras todo esto pasaba, ¿cómo lo vivías vos?
1: Hola, Radio Disney. Hola, Jessy, de Brazate. Bueno, sobre el 2015 me convertí en mamá de una hermosa y linda princesa, Aymara, que hoy en día tiene 11 años. Es un año hermoso para mí el 2015 porque nació ella. Y su tema siempre fue No Llora, de Cuarteto de Nos. Mira. Aunque se estrenó en el 2014, claro, el 2015 fue su tema y sigue siendo hoy su tema. Un beso grande.
0: Y nos encanta, Jessy, saber que ahí estuvimos en el nacimiento de Aymara. Estamos ahora en sus 11 y estaremos. Gracias, por compartir algo tan especial, tan único. Esta era también la banda sonora de ese momento, que era tu momento.
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0: Y mientras el pop y la electrónica hacían lo suyo, dominaban las listas, Jessy y Joy seguían demostrando que una buena balada también podía emocionar, y con muy poco. Una historia, una melodía inolvidable y esta voz inconfundible. Ecos de Amor también brillaba en 2015 y lo escuchás en Radio Disney. Puesto número 14.

0: Sofía Reyes, una de las que empezó subiendo videos a YouTube haciendo versiones de canciones al mejor estilo Justin Bieber o Yami Safie en el caso de Argentina. Y vos sabés que fue Prince Royce quien la fichó y la sumó a su sello discográfico. Esta justamente es la canción que la puso en el radar de las radios de toda Latinoamérica y con apenas 20 años. Es el ranking histórico de tu radio. Me encanta Aomi, nos escribe Ana María. Lo descubrí por ustedes. Hermosa misión cumplida, ¿eh? Como lo fue la primera... Sí, la primera función exclusiva para oyentes de Radio Disney que tuvimos en el estreno de Moana Live Action. Ahí estuvimos. Y Sofi también.
1: Hola, Radio Disney. Hola, China.
0: Hola, amor.
1: La pasé re lindo. Gracias por la invitación a Moana. Ahora estoy yendo a un cumple con Papu.
0: Pero qué super fin de semana, Sofía hermosa. Qué lindo fue poder darnos ese abrazo. 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Seguimos repasando el 2015. Estamos en presencia del puesto número 11, Cali y el DAM.

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la televisión argentina como protagonista de una de las novelas más vistas, ya estaba consolidadísima en la ficción, empezaba a hacerse un lugar en la música. Es Lali, con esta que es Histeria, uno de los sencillos que confirmaba en 2015 que había un artista pop creciendo y con proyección internacional. Empezaba a girar por Latinoamérica, por Europa, ampliaba también su público. Fíjate vos, como 11 años atrás ya rankeaba los charts más populares y hoy es insignia del pop nacional. Qué lindo haber estado ahí, Radio Disney la vio venir. Te estamos escuchando a vos también, 11 22 77 94 30. Es el ranking Radio Disney histórico, ahora dando vueltas por el 2015. Año en el que Alejandro Sanz invitaba a Camila Cabello, una de las grandes figuras del nuevo pop, a interpretar esta lindísima balada. Mi persona favorita se quedaba con este puesto. El próximo. Puesto número 9.

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1: Aunque se lanzó en 2014, una de esas canciones que siguió sonando y muchísimo en 2015. Incluso se quedaba con los primeros lugares en ranking Radio Disney Uruguay y Argentina. Es bien, la cumbia pop en lo más alto, vivía de sus mejores momentos. En 2015, este es el puesto número 7 y estamos con 12 grados en Buenos Aires a las 13:34. Ya está Nacho acá con muchas anécdotas seguramente para seguir recordando lo que fue su paso por Miami en la cobertura completa del Mundial 2026. Y lo comentamos, lo compartimos porque nos seguimos reencontrando con él. ¿Cuánto tiempo te fuiste, Nacho? Como un mes y medio, ¿no? ¿Dos meses? ¡Wow! ¿En serio tanto tiempo? Mira, bueno, y seguís allá, con la cabeza allá, ¿no? Bueno, la cábala no se rompió. Nacho está en Argentina, pero Argentina sigue ganando. Eso está buenísimo. 11-22-77-94-30. Queremos escuchar cómo fue tu 2015. Te contamos por acá cómo fue para el dúo Hannah y Ashley. Hash, las hermanas, que ya tenían una carrera consolidada. Pero esta canción traía toda una nueva dimensión a Latinoamérica, porque fue el primer sencillo del álbum Primera Fila hecho realidad, un disco completamente en vivo y que renovaba su popularidad. Conocemos una de las más épicas canciones que se quedaba con el puesto número 6 en 2015. Perdón, perdón. Puesto número 6.

0: Presencia, energía, puro flow, puro sonido latino. Esto pasaba antes de la explosión global del reggaetón, del sonido urbano. Es adrenalina con Wisin, con Ricky Martin, con J-Lo. Combinación explosiva, ¿eh? Veníamos hablando de Miami. ¿Vos sabés que el video es uno de los más épicos rodados en la ciudad de las palmeras? Ya estamos muy cerca de conocer los primeros cuatro lugares del 2015. Quédate en Radio Disney para descubrirlos con nosotros.
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Como cada domingo en tu radio, ranking histórico 94.3. Hoy nos tocó ir para el 2015, un año muy movilizante para los Directioners, porque mientras esta canción, Still My Girl, rankeaba en los grandes charts, llegaba la noticia de la salida de Zayn Malik. Quedaban entonces solo cuatro, y sin saberlo, One Direction vivía uno de sus grandes últimos capítulos como banda. Una banda que seguro te acompañó en la adolescencia, una banda que habla de vos, de tu historia. Y mientras tu vida avanzaba, te subías al auto o prendías la radio en cualquier lugar, también estaba Ariana Grande. Con apenas 21 años ya era una de las grandes artistas del momento, y esta canción empezaba a formar su identidad musical. Con este riff de saxofón, esto es Problem. Puesto número 3.

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1: Puesto número 2.

Esto es El Perdón, un exitazo del 2015 que también marcaba el regreso de Nicky Jam a la música. Lo unía a Enrique Iglesias, además, en la primera y única colaboración que harían hasta el momento. Y también le fue tan bien que se posicionaba en el primer puesto del ranking Billboard. Y ahí se quedaba 30 semanas. Una locura, 30 semanas. Y en Radio Disney se quedaba, gracias a tus votos, con el segundo lugar del 2015, porque el primero lo tenía él, a quien ya habíamos escuchado con Wisin, con J Lowe. Lo tenía Ricky Martin con esta canción que encima hacía que ganara el Grammy al mejor álbum pop latino con el disco Quien Quiera Escuchar. Es La Mordidita, en la cima del 2015. Yo soy La China, felicidad inmensa siempre estar al aire con vos.

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0: 4 minutos pasan desde las 2 de la tarde. Buena tarde, tarde de domingo bastante soleada en Buenos Aires para lo que se esperaba, 10 grados en este momento. Eso sí, el frío no se va más, pero tenemos cielo despejado durante esta tarde. Así va a continuar durante la noche. Bueno, una alegría, ha salido el sol después del triunfo de la Argentina contra Suiza, amigos. Argentina está en semifinales. Nosotros ahí estuvimos cubriendo todo con el corazón en la boca, te digo. Estuvimos en el Fan Fest acá en Buenos Aires y podés ver todo lo que fue ese gran momento en nuestras redes sociales. En Instagram estamos como Radio Disney Ar y Radio Disney LA. ¿Cómo viene esta tarde? ¿Paseando, comiendo algo rico, haciendo la sobremesa en familia? Nuestro número 11-22-77-94-30. Nosotros acá estamos acompañándote con canciones y en este caso se viene una gran canción muy especial para nosotros porque ya está disponible el álbum de la serie Soy Luna, Volver a Rodar. Esperadísima esta nueva temporada que llega exclusivamente a Disney Plus el 24 de julio y la próxima canción está dentro de este disco. Estamos repasando el canción a canción de Soy Luna acá en Radio Disney. Lo que viene es Como una estrella. Lo escuchás acá en 94.3.
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0: Modo fin de activadísimo en Radio Disney. Escuchabas a Hugel haciendo Jamaican Bam Bam cuando pasan 13 minutos desde las 2 de la tarde. En un ratito nada más vas a escuchar a Benja Amadeo, Shakira, Luciano Pereyra, Nicki Nicole y muchos más artistas. No te muevas de Radio Disney.
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0: nunca viene mal un clásico. Shakira, Pies Descalzos, Sueños Blancos. Acordate que hoy domingo desde las 8 de la noche tenemos Clásicos con Historia acá en Radio Disney. Todas esas canciones que marcaron algún momento muy especial de tu vida, pero acompañadas por la historia que hay detrás. Hola Bianca, hola Bruno, ¿en qué andan? ¿Cómo viene el domingo?
1: Hola Radio Disney, nosotros somos Bianca.
2: Yo Bruno.
1: Hola. Y estamos yendo a San Miguel, a las plazas de las carretas, porque mi mamá Brenda Oviedo canta folclore y va a hacer un show.
0: Bien.
2: Chao.
0: Vamos todavía, yendo a bancar a pleno ahí a San Miguel, Bianca, Bruno y familia, que tengan una hermosa tarde. ¿Quién más por acá? Hola Angie.
3: Radio Disney, buenas tardes. Habla Angie acá de Florencio Varela. Ese partido es para ustedes, para Radio Disney, okay. Por mi compañía de todos los días, por darme tanto amor. Y bueno, grité, feliz.
0: Como todos.
3: Y bueno, ese es para ustedes. Un beso grande por sus 25 años.
0: Vamos todavía, Angie. Gracias por ese mensaje. Qué manera de sufrir, por favor. Hay cábala para el miércoles, se respeta todo, ¿eh? Se respeta todo. Si lo viste lo de tu mamá, lo vas a ver ahí. Si lo viste con amigos, se ve con amigos. Si cocinaste un guiso de lentejas para verlo, bueno, que se repita el menú también. Por favor, hoy más que nunca, a cuidar las cábalas. 11-22-77-94-30, nuestro número. ¿Cómo viene el domingo? ¿En qué te acompañamos? Nos escribís, nos dejás tu mensaje de voz y nosotros, juntos. Luciano Pereira, Yo no quiero olvidarte.

Drop Dead canta Olivia Rodrigo a las 2:30 de la tarde en Radio Disney. 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BL no tiene sentido en Radio Disney. 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

0: ¿Cuál es el plan de un domingo a la tarde cerrando este fin de semana XXL? Fin de semana muy alegre para los argentinos, ¿eh? Contanos, 11 22 77 94 30. En minutos te leemos y te escuchamos en vivo. No te vayas.
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Katy Perry, Watch It Burn en Radio Disney, canción que fue el primer lanzamiento de Katy Perry en lo que va del 2026. Fue un nuevo adelanto de lo que será su próximo disco. Katy Perry contó que el año pasado fue muy duro para ella y pudo canalizar emociones que había evitado afrontar. Dijo: "Pasé demasiado tiempo sin darme permiso para enojarme. Esta vez decidí sentirlo todo y seguir adelante. Vamos, Katy Perry, todavía estamos esperando por lo que vendrá por delante, por ese nuevo trabajo que obviamente los fanáticos están esperando a pleno". 11-22-77-94-30 nuestro número. Queremos saber, ¿en qué te acompañamos en este domingo? Cerrando el fin de semana extra, extra largo, celebrando que somos semifinalistas. El Purre, solo juntos, acá en la tarde de tu radio.

a Pambichao, cantan Manuel Turizo y Maluma en la tarde de tu radio. Por acá Tomás nos manda foto en el FanFest de Buenos Aires y dice, si no se sufre, no vale. Vamos Tomás todavía, estamos todos en esa, ¿eh? Arrancó tranquilo el partido, decíamos, bueno, ya está. Y después se fue complicando un poco. No nos cruzamos, Tommy, o capaz que sí. Capaz hicimos nota o algo. Nosotros ahí estuvimos ayer mostrándote todo lo que pasó en el partido de Argentina-Suiza en el FanFest. Y vamos a estar nuevamente este miércoles cubriendo el partido Argentina-Inglaterra. Cuántos nervios, se respetan las cábalas, 11-22-77-94-30 nuestro número. ¿En qué te acompañamos en esta tarde? Nos encargamos de la música, Gloria Estefan, hoy en 94.3.

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Taylor Swift, I Knew It, I Knew You, canción que abre una nueva hora, 3 de la tarde, 1 minuto en toda la Argentina. En Buenos Aires, cielo ligeramente nublado, temperatura 12 grados. Bien, podría ser peor después de estos días tan frescos que venimos pasando. Para mañana lunes, arrancando una nueva semana, mínima de 6, máxima de 14 grados, con cielo algo nublado durante todo el día. Amigos, somos Radio Oficial de Camilo, que vuelve a la Argentina. El 25 de octubre se presenta en el Movistar Arena con un show que reúne sus grandes éxitos, y esta fecha, la primera que anunció, se agotó en horas nada más. Por eso se anunció una nueva función para el 26, así que en octubre Camilo llega a la Argentina y vos ahí vas a poder estar invitado o invitada por tu radio, y si no, acordate que podés asegurar tu lugar en movistararena.com.ar. Lo escuchamos a Camilo, en este caso junto a Capo, Esta es tu casa, nena, en 94.3.

0: Coldplay junto a Tini haciendo We Pray en Radio Disney. Coldplay es una de las bandas que va a estar a cargo del show de medio tiempo en la final de la Copa del Mundo. Impresionante el line-up que tenemos para ese show de medio tiempo. Coldplay, Shakira, Madonna, BTS, Burna Boy, y en los últimos días se confirmó también la presencia de Justin Bieber. Impresionante, ¿cómo harán para entrar todos esos artistas en 15 minutos? No lo sabemos. Lo que sí sabemos es que va a ser un hecho histórico, la primera vez que se hace un show de medio tiempo en la Copa del Mundo. ¿Cómo viene el domingo a la tarde? ¿Trabajando? ¿Descansando? Contanos y en un ratito charlamos con vos, no te vayas.
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Es Avicii, Wake Me Up en Radio Disney a las 3 de la tarde con 22 minutos. Como sabrás, este fin de semana estamos repasando el nuevo álbum de Soy Luna, Volver a Rodar. Este fin de semana en Radio Disney estamos compartiendo el canción a canción. Estamos conociendo los nuevos temas y también las reversiones de los clásicos que forman parte de este disco. Varios temas del álbum fueron compuestos por Carol Sevilla, por Michael Ronda, por Ruggero Pascuarelli, y este proyecto claramente marca el regreso del universo Soy Luna desde un lugar más maduro. Estamos descubriendo juntos este finde acá en tu radio el disco, y acordate que la nueva temporada de Soy Luna Volver a Rodar llega el 24 de julio exclusivamente a Disney Plus. Ahora es momento de escuchar el track número 11 de este nuevo disco. Esto se llama Tenías que Dolerme, es de Ruggero Pascuarelli, pertenece al disco Soy Luna Volver a Rodar, y lo escuchás en Radio Disney 94.3.

0: Hasta ahora venimos charlando con todos esos que están de paseo en alguna sobremesa, saliendo de alguna parrilla, ¿por qué no? Bueno, es el turno de los laburantes ahora, de los que hoy domingo están a pleno ahí en el trabajo. Hola, Vero.
1: Hola, Radio Disney. Hoy me tocó laburar bien. De corrido.
0: Ok.
1: Estamos de las 8 de la mañana. Arrancamos a las 8 de la mañana y estamos hasta las 7 de la tarde. Estamos en una panadería, Camp Banfield, siempre escuchándolos. La mejor música la pone Disney, como
0: ¡vamos!
1: Siempre, la mejor radio. Soy Verónica de Banfield.
0: Claro, uno diría, ¿quién está trabajando un domingo? ¿Qué rubro está activo? ¿Una panadería? A pleno, olvídate. Unas facturitas ahí con pastelera vienen muy bien, ¿eh? Atención para los compañeros que vienen en el próximo turno de la radio, si quieren traerse algo para el mate, no viene mal. Bueno, uno aprovecha. 11 22 77 94 30, nuestro número. ¿Quién más laburando? ¿Quién más trabajando hoy domingo a pleno? Nosotros acompañamos. Llega Karol G, esto es Latina Forever y lo escuchás acá en Radio Disney 94.3.

0: Ya tuvimos rubro panadería en este domingo. ¿Quién más aparece trabajando en este día? Hola, Silvia.
1: Hola, Radio Disney, ¿cómo están? Yo también estoy trabajando con la aplicación. Soy Silvia de Verazategui. Les mando un beso enorme. Gracias por ser una gran compañía todos los días. Quiero mandar un beso gigante a mi esposo y a mis dos hijos, que los amo a los tres. Gracias, besos.
0: Saludo enviado, Silvia. Aplauso para vos y para toda la gente que hoy está trabajando a pleno domingo, pero no importa, ahí firme en el laburo. Mucha gente de zona sur, mucho zona sur. 11 22 77 94 30, nuestro número. Queremos escucharte, queremos leerte. Nos podés dejar tu mensaje y en un ratito seguimos charlando con vos. No te vayas.

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apareció el team laburante de los domingos. Es impresionante. Por acá nos cuentan que están trabajando en la heladería en Monte Grande. Mirá vos, Sofía, ahí a pleno. Está para un heladito, ¿eh? Viste que hay gente que cuando hace frío no, el heladito no. Son los mismos que cuando hace calor no toman mate. Pero el helado es helado en cualquier parte del mundo. Es riquísimo igual. Un heladito de pistacho. Va bien, ¿eh? Va muy bien. Sofía, contanos una cosa, vos que sos especialista que estás ahí. ¿El pistacho se sigue pidiendo? ¿Sigue de moda? ¿Sigue con todo allá arriba o medio que está bajando de a poco? Estamos en un debate acá en la radio. De repente Coqui dice, no, no, el pistacho está con todo, está allá arriba. Y Dana dice, no, para mí el pistacho medio que ya está, medio que ha pasado su momento. Bueno, contanos, Sofi, vos qué sabés. ¿Quién más por acá? Buenas, Radio Disney. Yo también estoy trabajando desde el kiosco en Isabel de Ensenada. Saludo para ustedes. Claro, el kiosco siempre está. Siempre firme para ir a comprar ese chocolatito para la sobremesa el fin de semana. Bueno, fuerza. Nosotros acompañamos con canciones, con música. 11-22-77-94-30, nuestro número. Llega Sabrina Carpenter. Esto es Manchild y lo escuchás en la tarde de tu radio.

0: Silvestre Dangond, lo poco que yo quiero cuando faltan pocos minutos para las 4 de la tarde. Caro nos saluda desde Don Torcuato, termina de trabajar a las 5, dice que hacemos más llevadero su día. Vamos Caro, todavía a pleno, acompañamos mucha gente que está laburando en este domingo cerrando el fin de XXL. ¿Quién más por acá? También Caro, hola.
1: Hola Radio Disney, acá Carolina de Claypole, desde mi taller también trabajando, postureando un poco, aprovechando que ayer no pude trabajar. Trabajando hoy, domingo, poniéndole onda y escuchando Radio Disney como siempre. Saludos a todos.
0: Aplauso para vos también, Caro. Mucha gente que hoy está pleno en el laburo. Radio Disney se encarga de acompañarte, de poner las canciones. No es menor, ¿eh? 11 22 77 94 30. Nuestro número. Desde España para el mundo. Llega Aitana. Esto es Superestrella y lo escuchás en Radio Disney 94.3.

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0: nueva hora en Radio Disney, 4 de la tarde, 3 minutos. Escuchabas a Diego Torres junto a Manuel Carrasco, Vas a quedarte. Anoche sucedió algo muy lindo en Uruguay, del otro lado del charco, que fue el show de Marama, una nueva experiencia VIP internacional. Yara fue la ganadora de Radio Disney, estuvo ahí disfrutando junto a sus amigas de una experiencia realmente única, porque pudo disfrutar del show, disfrutó de un meet and greet exclusivo con los chicos de Marama y después de un show realmente sorprendente, porque la cantidad de invitados que hubo, ahí recién estaba chequeando las redes sociales, estaba en Radio Disney AR y miraba, Nahuel Penici, Max Carra, Valen Vargas, muchos invitados que estuvieron ahí poniéndole el condimento a una noche espectacular para Yara y para todos nosotros que vivimos este show como propio a través de su emoción. Vos también podés chequear lo que fue esta gran noche en Uruguay, en el Antel Arena de Uruguay. Podés meterte en Radio Disney AR y ver todo lo que sucedió. Nuestro número 11-22-77-94-30, ahí nos contás, ¿en qué te acompañamos en esta tarde de domingo, cerrando el fin de semana XXL? Llega Marama, llega Max Carra, Ya no llora, lo escuchás en 94.3.
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0: Cruzando el Charco por vos en Radio Disney. Isa, ¿cómo viene el domingo?
1: Yo soy Isabela, estamos paseando con mi familia y saludos.
0: Saludos, Isa, que tengan un lindo domingo. Y a vos, ¿en qué te estamos acompañando? 11 22 77 9430, nuestro número. En minutos te leemos y te escuchamos en vivo. No te muevas de 94.3.
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0: De Bayatra, Belinda, Gente de Zona y Lucho RK. Canción para regresar en Radio Disney. Sofi, Isa, ¿cómo viene el domingo?
1: Hola, Radio Disney.
0: Buenas.
1: Nosotras somos Sofi e Isa. Y estamos en la General Paz camino a la plaza y lo estamos escuchando. Los amamos.
0: Vamos todavía. Nosotros a ustedes, gracias por ese mensaje. Gracias por estar ahí en ruta. Camino a un paseo, camino a un lugar, camino al otro. ¿Vos en qué andás? ¿En qué te acompañamos en este domingo? Podés contarnos a nuestro WhatsApp. O a nuestro Telegram
2: 11 22 77 94 30.
0: ¿En qué anda la jefa? ¿En qué anda Casu? Impresionante lo de Casu, que sigue presentando su último disco Latinaje con fechas por delante en Santa Cruz, Bolivia, en La Paz, Bolivia, en Guatemala, en Costa Rica, también en Jujuy, Argentina, y más adelante ya en octubre y en noviembre se presenta en Madrid y en Barcelona. De esta manera cierra hasta el momento las fechas anunciadas de su tour Latinaje, un tour súper exitoso. Nosotros desde acá apoyando siempre a Casu y fuimos radio oficial de sus shows en la Argentina. Es momento de escucharla a ella, es momento de escuchar a la jefa con una canción ideal para el modo fin de activadísimo, ¿eh? A subir el volumen, a cantar, a bailar, ¿por qué no? Casu con otra en Radio Disney 94.3.

Llegó el turno de Joe haciendo Ends of Beginning en Radio Disney a las 4 y media de la tarde. Patri, Rami y Leo presentes desde La Cruz, provincia de Corrientes, escuchando Radio Disney en este momento, tomando unos ricos mates. ¿Estamos para activar los mates? Sí, ya estamos en horario de la merienda, de los mates con unas facturitas, tranquilo, ¿por qué no? En La Cruz, Corrientes, ahora 12 grados 4 décimas. Para mañana lunes, arrancando una nueva semana, mínima de 9, máxima de 18, con cielo despejado a la mañana y a la tarde, cielo nublado durante la noche. Acordate que desde cualquier parte del país o del mundo nos escuchás en nuestra aplicación Radio Disney o en la web radiodisney.com. Seguimos repasando el canción a canción del nuevo álbum de Soy Luna, Volver a Rodar, porque ya está disponible el disco y muy pronto va a estar disponible la nueva temporada. El 24 de julio, Soy Luna, Volver a Rodar llega exclusivamente a Disney Plus. Antes de eso, nosotros estamos repasando todas las canciones de este nuevo disco, los nuevos temas y las reversiones de los clásicos. Por ejemplo, esta reversión, en este caso de Carol Sevilla, Valiente, en Radio Disney 94.3.

0: Bruno Mars, 24K Magic en Radio Disney. No te vayas porque en minutos nada más llega Maluma, Carlos Vives, Marcela Morelo y muchos más artistas. 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

jueves te dedico en Radio Disney cuando faltan 10 minutos para las 5 de la tarde. Somos radio oficial de Luciano Pereyra, que después de agotar 7 Movistar Arena, bueno, vuelve a Villa Crespo para presentarte Sigo Amando. Y como no puede ser de otra manera, nosotros reservamos la primera fila para que vos lo veas el 24 de octubre desde la mejor ubicación. 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Esta canción es muy modo fin de arriba, Marcela Morelo, Luciano Pereyra, una y otra vez lo escuchás acá en la tarde de tu radio.

0: 21 Pilots, Stressed Out en Radio Disney. Ahora en Buenos Aires tenemos 13 grados, 2 décimas, salió el sol. Contra todo pronóstico, porque no decía lo mismo el pronóstico del tiempo hace algunos días, ¿eh? Tenemos cielo despejado, así va a continuar durante lo que resta de esta tarde. Mañana lunes, mínima de 6, máxima de 14 grados, con cielo ligeramente nublado durante todo el día. Eso es lo que dice el pronóstico. ¿Qué pasará para el miércoles después? Bueno, tenemos algún anticipo leve todavía, mínima de 10, máxima de 18, cielo mayormente nublado durante todo el día. Nos vamos preparando de a poco ya para el partido de semifinales, amigos. Después de sufrir mucho, Argentina llegó a semifinales contra Inglaterra. Hay que respetar las cábalas, ¿ok? Mucha atención con eso. Este ruido nos indica que se hace a las 5 de la tarde. En tu radio, 30 minutos de música sin cortes.
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1: 5 de la tarde, 32 minutos en toda la Argentina. En Buenos Aires, 11 grados, 6 décimas. Cielo despejado, amigos, contra todo pronóstico. Recuerdo que el jueves, viernes, incluso ya el miércoles decíamos se viene un fin de todo nublado, pero ganó Argentina y salió el sol. Somos semifinalistas, ya nos estamos preparando para el partido del miércoles. ¡Qué manera de sufrir, por favor! Si no se sufre parece que no vale, pero bueno, de a poco, paso a paso. Ahora, a recuperar la voz y el miércoles seguimos apoyando a la escaloneta. Hola, Mabel.
2: Hola, Radio Disney, me llamo Mabel de San Martín. Los escucho todos los días, bien. 24/7. ¿Qué estoy haciendo? Preparándome para salir en un rato, pero a su vez sí. Estoy estudiando porque el miércoles estoy en el Conservatorio de San Martín.
1: Justo.
2: El miércoles 15 tengo... cuatrimestral, estoy en FOBA 1 y estoy estudiando saxo.
1: No.
2: Igual es un placer escucharlo, amo la música. Vamos. Y los amo a ustedes, son mi compañía de todos los días. Dan magia a mi casa y al lugar. Un beso grande.
1: ¿Qué pasa con los finales barra parciales que están programados para el miércoles? ¿Se suspenden? ¿Se pasan? ¿Qué pasa? A ver, amigos de universidades o escuelas que estén escuchando, ¿lo van a pasar? ¿No lo van a pasar? Yo tengo un final el miércoles. Completamente desubicado, ¿no? La decisión ya está tomada. Yo no voy a ir, pero ¿se va a pasar de manera oficial? Cuéntenos, amigos. 11 22 77 94 30 nuestro número. Acordate que estamos en WhatsApp y también estamos en Telegram. Llega Abel Pintos, La Culpa. Lo escuchás en la tarde de tu radio.

0: ¿Qué tal, amigos? Soy David Bisbal y en minutos voy a cantar para ti. No te muevas de Radio Disney, ¿eh?
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0: David Bisbal, vivir así es morir de amor. ¿Qué pasa el miércoles? ¿Se falta? ¿No se falta? ¿Se rinde el final que tenés que rendir? ¿No se rinde? Jessica, ¿qué sucede?
1: Yo Disney, soy Jessica de Morón. Quería comentar que para el partido del miércoles mi nena va a faltar. Okay. Tiene que recuperar nada más y nada menos que matemáticas, no. Pero tiene autorizado el faltazo. Bien. Así que lo veremos, como siempre, cábala en casa.
0: Aplauso para Jessica. Hay que respetar las cábalas. Si se vio el partido, la familia completar la casa, tiene que ser igual, y más contra Inglaterra, por favor, por favor, a respetar todo. La gente que tiene finales, la gente que tiene, no sé, un trámite programado, un turno médico que no sea muy urgente, ¿no? Obviamente, se reprograma, se cancela todo, es una especie de feriado autodecretado. ¿Qué hacemos el miércoles? 11 22 77 94 30, nuestro número. Llega a La Conga junto a Silvestre Dangond, Quiero Verte Feliz.
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grande con su último trabajo, Hate That I Made You Love Me. Este disco ya empezó a presentarlo en vivo hace algunas semanas nada más. Comenzó la gira mundial de Ariana Grande en Florida, algo que los fanáticos estaban esperando hace varios años. Bueno, por fin ha llegado ese momento. De Florida nos venimos a Buenos Aires. ¿Por qué? Porque este jueves tenemos nueva edición de Estudio Radio Disney junto al Cuelgue, amigos. Un momento en el cual vamos a compartir sus canciones en vivo, vamos a charlar con ellos y vos podés ser parte de esta gran experiencia. Tenemos invitaciones que se van en un ratito nada más. ¿Cómo haces para participar? Ya mismo, mensaje de voz al 11 22 77 94 30. ¿Por qué querés estar acá? ¿Hace cuánto que lo seguís? ¿Cuál fue esa canción o ese disco que te hizo entrar con todo en el mundillo El Cuelgue? Bueno, nos contás y ¿quién te dice que en un ratito recibís el llamado de Radio Disney y te venís este jueves al cine de la radio acá en Pilar? Se viene una nueva edición de Estudio Radio Disney junto al Cuelgue. ¿Los escuchamos? Llega El Cuelgue. Llega Zoe Gotuso también. Esto se llama Carta para no llorar. ¿Lo harán acá en vivo? Ojalá. Lo escuchás en Radio Disney 94.3.

Tres minutos pasan desde las 6 de la tarde, abrimos una nueva hora. 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Una nueva hora que comienza con un estreno. ¿Por qué? Porque ya está disponible el álbum de la serie Soy Luna, Volver a Rodar. Este fin de semana estamos haciendo un especial canción a canción repasando las reversiones de clásicos que forman parte de este disco y también los nuevos temas que llegan en esta nueva temporada de Soy Luna. Recordá que los nuevos capítulos van a estar disponibles desde el 24 de julio exclusivamente en Disney Plus. Pero antes de eso, ya tenemos la música y comenzamos a repasarla. Esta canción se llama Mariposas. La escuchás acá en Radio Disney 94.3. Esto es lo nuevo de Soy Luna, Volver a Rodar.

0: Santo Domingo.
1: ¿Qué hacemos el miércoles? Los que rinden final, ¿lo van a ir a rendir? Los que tienen turno médico, ¿van a asistir, Majo? ¿Qué pasa con esto?
2: Hola Radio Disney, hola Nacho. Buenas. Hola a todo el equipo de esta tarde, soy Majo, paso a dar un presente. Bueno, yo quería contarles que el miércoles tengo un turno médico y en solidaridad con las recepcionistas y los recepcionistas y los médicos voy a cambiar el turno.
1: Bien, muy bien.
2: Así que bueno, okay. Esa va a ser mi cuota de solidaridad por este miércoles. Les mando un beso gigante, los quiero mucho, Majo.
1: Un aplauso para Majo, claro, ella en solidaridad con todos los trabajadores dijo, bueno, yo no voy a ir. Claro, porque hay algunos turnos que, bueno, hay que respetarlos, hay que ir porque son algunas urgencias o demás, pero aquellos que sí se pueden cambiar, aquellos finales que se pueden patear un poquito más para adelante, y bueno, viste, juega la escaloneta, jugamos contra Inglaterra, estamos en semifinales y no todos los días pasa eso. ¿Qué hacemos el miércoles? ¿Se rinden los finales? 11 22 77 94 30, ese es nuestro número. En un ratito seguimos charlando con vos, no te vayas.
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0: ¡Qué rico, mi amor!

Pásame mi corazón, cantaba Carlos Rivera a las 6 de la tarde con 23 minutos. En Buenos Aires, cielo despejado, 10 grados 4 décimas. Un domingo realmente precioso, que no pintaba así. El pronóstico nos decía el miércoles, nublado durante todo el finde. Ganó Argentina y salió el sol. ¿Será una buena señal? Bueno, mañana lunes mínima de 6, así que si salís temprano de casa que sea bien abrigado, bien abrigada. Máxima de 14. ¿Y qué nos espera para el miércoles? ¿Podemos ir adelantando algo? Medio impreciso todavía, pero bueno, esto es lo que dice el pronóstico. Para el miércoles mínima de 10, máxima de 18 grados, cielo mayormente nublado durante todo el día. De hecho, no se descartan lluvias aisladas hacia la noche, así que mucha atención con eso. Si hay que festejar el miércoles a la noche, bueno, que sea bajo techo preferentemente. 11 22 77 94 30 nuestro número. Estamos en WhatsApp, estamos en Telegram, estamos buscando a la persona que se viene a la próxima edición de Estudio Radio Disney. Y este jueves, junto al Cuelgue, vamos a vivir un gran momento escuchando sus canciones en vivo, charlando con ellos, y vos acá vas a poder estar, ¿Por qué? ¿Por qué sos fanático? ¿Por qué sos fanática? ¿Hace cuánto que los escuchás? Bueno, es tu momento de participar y en minutos se van esas invitaciones. Benja Amadeo, Mil Disparos, en Radio Disney 94.3.

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1: Luis Fonsi, perfecta en Radio Disney. 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Viví en modo viaje con Smiles. 6 de la tarde, 34 minutos. ¿Quién se viene a la próxima edición de Estudio Radio Disney junto al Cuelgue? ¿Quién está por acá? Belén. Hola, Belén.
2: Hola, Radio Disney. ¿Cómo están? Soy Belén y quiero participar por las entradas para ir a ver al Cuelgue, okay, a la radio. Yo lo sigo hace unos 10 años más o menos, desde que arrancaron en Villa Crespo. Me encantan muchas de sus canciones. Las mis favoritas es Sinoca. Y bueno, me gustaría poder, okay, estar ahí con mi hermano, que también es muy fanático de esta banda y lo seguimos hace bastante. Espero tener suerte. Les mando un besito. Que tengan linda tarde.
1: Belén, la suerte estuvo de tu lado. Te venís a la próxima edición de Estudio Radio Disney junto al Cuelgue. Ella decía cuando arrancaron ahí en Villa Crespo, claro, hinchas de Atlanta, a pleno. Imagínate el día que les tocó hacer recitales en el Movistar Arena. Una locura absoluta. Y ella decía, mi tema favorito es Sinoca, tema que abre su disco Hola Precioso. Ojalá que toquen muchos temas de ese disco, que es un discazo. Belén, te venís acá al cine de la radio en Pilar. ¿Cómo viene este domingo? Cerrando el fin de semana XXL. ¿Se va al colegio el miércoles? ¿Se rinden los finales? ¿Se va al turno médico? ¿Se hacen los trámites? ¿Es una especie de feriado autodecretado? Bueno, contanos, estamos en WhatsApp, estamos en Telegram y nos encanta leerte y escucharte en vivo. Llega Tini, llega Ulises Bueno, esto es Dos Amantes en la tarde de tu radio.
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Colombia y España, Morat, Aitana, presiento en Radio Disney. Somos radio oficial de Aitana, que llega al país con su cuarto azul World Tour para una noche llena de emociones. Para dos noches, mejor dicho. 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En este tour, ella está presentando su último disco, Cuarto Azul. Y más que un recital, podemos hablar de una experiencia inmersiva, donde la música, la puesta en escena y la narrativa visual se combinan para entrar de lleno al universo creativo de Aitana. Podés asegurar tu lugar en movistararena.com.ar y si no, ahí vas a poder estar, obviamente, invitado o invitada por tu radio. Faltan algunos minutos para las 7 de la tarde. 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Olivia Rodrigo, Drop Dead. 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

0: fin de activadísimo en Radio Disney, al menos por algunas horas más. Escuchabas a Karol G, Si antes te hubiera conocido, canción que abre una nueva hora, 7 de la tarde, un minuto en toda la Argentina. ¿Qué pasará el miércoles? ¿Se va al colegio? ¿No se va al colegio? ¿Se rinden los finales? Hola, Carla.
1: Cuenta la consigna, los parciales y finales no se van, okay. Los turnos médicos se reprograman, okay. Y tampoco se va, manda a la escuela a los nenes, okay. En el turno tarde. Dejen a las señas mirar el partido tranquilo, con suerte se irán a la casa, no se mandan a los chicos a la escuela, saludos.
0: Muy bien, Carla habla en nombre del gremio docente, no manden a los chicos al colegio en turno tarde, dijo, muy bien, ella dividió, no quiere tomarse todo el día, es ese ratito a la tarde para disfrutar o para sufrir el partido de Argentina contra Inglaterra. Bueno, adherimos, adherimos. Estamos armando una especie de feriado autodecretado. 11 22 77 94 30 nuestro número. Estamos en WhatsApp y también estamos en Telegram. Esta semana tuvimos una gran noticia y es nada más y nada menos que el lanzamiento de un nuevo disco de los Rolling Stones. Su disco número 25, amigos. Mick Jagger está a punto de cumplir 83 años y se escucha como el primer día. 14 canciones que grabaron en menos de un mes en Londres, en los estudios Metrópolis, una locura absoluta. Seguimos disfrutando de la leyenda de los Rolling Stones. Esta canción pertenece a ese disco. Rolling Stones, Jealous Lover. Lo escuchás acá, lo disfrutás acá, en Radio Disney 94.3.
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0: En Avellaneda, zona sur, está Débora en este momento escuchando la radio y nos deja su mensaje. El miércoles tengo final de psicoanálisis, dice Débora. ¿Y cuál es la decisión que tomaste, Débora? ¿Ya lo analizaste? ¿Vas a ir? ¿No vas a ir? ¿Qué se hace? Porque quizás si rendís a la mañana, bueno, ponele, salís de rendir y ves el partido. ¿Qué pasa con los finales superpuestos? ¡Ay, Dios! ¡Qué tema, eh! Por acá nos escriben dos hermanas que se ven por primera vez en el año porque viven en otro país. Están súper contentas escuchando Radio Disney. No nos dejan los nombres, no nos dejan de dónde son. Pero dice, es la primera vez que nos vemos, estamos contentas, te mandamos un beso. Bueno, gracias por compartir esa historia tan linda. Y después déjennos nombres por ahí, así los conocemos. 11-22-77-94-30, nuestro número. En un ratito seguimos repasando canción a canción en nuevo disco de Soy Luna, Volver a Rodar. No te vayas.
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cuenta regresiva para el estreno de Soy Luna, volver a rodar. Los nuevos capítulos llegan el 24 de julio exclusivamente a Disney Plus. Pero, acá en Radio Disney ya estamos repasando canción a canción el nuevo álbum de la serie, porque ya tenemos toda la música nueva disponible y estamos compartiendo los temas nuevos, las reversiones de los clásicos. Varias canciones del álbum fueron compuestas por Carol Sevilla, por Michael Ronda, por Ruggero Pasquarelli, y este proyecto marca el regreso del universo Soy Luna desde un lugar más maduro. Estamos descubriendo canción a canción este nuevo disco en este especial de fin de semana en tu radio. Ahora es momento de escuchar Aún No Te Dije Adiós, canción que pertenece a este nuevo álbum Soy Luna, Volver a Rodar. Lo escuchás acá en Radio Disney 94.3.

Pablo Alborán, si quisieras en Radio Disney, fanáticos y fanáticas de Luciano Pereyra, reportarse. Somos radio oficial de Luciano Pereyra, que después de agotar 7 Movistar Arena, vuelve a Villa Crespo para presentar Te Sigo Amando. Y como no puede ser de otra manera, nosotros reservamos la primera fila, la mejor ubicación de todo el Movistar para que vos lo veas donde te mereces, ¿ok? El 24 de octubre, él vuelve al Movistar. Si querés asegurar tu lugar, lo haces en la web oficial movistararena.com.ar, y si no, más adelante te vamos a contar cómo haces para participar y estar ahí, en la primera fila, adelante de todo. Un golazo. Luciano Pereyra, Yo No Quiero Olvidarte, lo escuchás en la noche de tu radio.

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Yatra TV en Radio Disney cuando faltan 8 minutos para las 8 de la noche. En Buenos Aires tenemos 9 grados en este momento, noche bastante fresca, con cielo despejado. ¿Qué nos espera para una nueva semana que está a punto de comenzar? Mañana lunes, más fresco todavía, mínima de 6 durante la mañana, máxima de 14 grados, cielo parcialmente nublado durante todo el día. Martes mejora un poco, mínima de 9, máxima de 16, cielo parcialmente nublado. Y el miércoles, quizás el día en el cual estamos todos pensando en este momento, mínima de 10, máxima de 18 grados, cielo mayormente nublado durante todo el día y no se descartan lluvias durante la noche. Así que si toca festejar el miércoles a la noche, que sea bajo techo, por las dudas, para tenerlo en cuenta. Mi nombre es Nacho, hasta acá te acompañé, fue un placer. Ya está Susana, súper preparada, mate en mano para seguir junto a vos en un nuevo Clásicos con Historia acá en Radio Disney. Antes de eso, cruzando el charco, Chano, Nada Nace en Radio Disney 94.3. Que tengas una excelente noche.

The Beatles, Get Back. Volvimos. Bienvenidos a Clásicos con Historia. ¿Cómo están? Vamos a viajar en el tiempo con canciones de todas las épocas, con datos e historias que tal vez no conocías. Y también vamos a buscar tus historias, ¿eh?, con clásicos. Nos mensajeás 11 22 77 94 30. Arrancamos con The Beatles. Hace unos días, el 7 de julio, Ringo Starr cumplió 86 años. Está muy bien, ¿eh? Está impecable, sigue rockeando. Y ese día recibió un doctorado honoris causa por parte de la Universidad de Liverpool durante una ceremonia que se hizo en Beverly Hills, California. La institución académica entregó este reconocimiento en el marco del evento Ringo Starr Peace and Love Birthday Celebration. Él dijo: quiero agradecer a la Universidad de Liverpool por este título honorífico y por haber venido hasta Los Ángeles para otorgarlo. Me siento realmente honrado. Grande Ringo Starr. Bueno, arrancamos con los Beatles y seguimos con Fabiana Cantilo y esta canción que es un clásico del año 1991 de su disco Algo Mejor, compuesta por Fabi junto a Fito Páez, y la canción surgió del amor de Fabiana Cantilo por el universo de Disney, usando la magia de Mary Poppins como una tierna metáfora de escape, inocencia y necesidad de liberarse de las presiones. Mary Poppins y el desollinador, Fabiana Cantilo en Radio Disney.

0: Queen, A Kind of Magic. Este disco cumplió recientemente 40 años, fue su duodécimo disco. A su vez, muchas de las canciones de este disco se incluyeron en la banda sonora de Highlander. En realidad, esa fue la inspiración inicial. Les pidieron canciones para la película, entonces la base del disco fueron estas canciones. El disco representó un hito en su carrera, consolidando su estatus global tras su histórica presentación en Live Aid de 1985. Esta canción la compuso Roger Taylor, pero en una versión más cinematográfica y lenta. Una vez, mientras Taylor estaba de vacaciones, Freddie Mercury tomó el control, reescribió la línea de bajo, reorganizó la estructura de los instrumentos y le dio el sonido optimista y bailable que finalmente se convirtió en un éxito global. Queen, una especie de magia en Radio Disney. Enseguida, en Clásicos con Historia, volvemos a nacer con Carlos Vives.
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Erasure en 94.3 Sometimes. Lanzada en 1986, esta canción fue el primer sencillo del disco The Circus del dúo británico Erasure, escrito por Vince Clarke y Andy Bell. Se convirtió en uno de los mayores éxitos mundiales. La letra de la canción explora las complejidades y contradicciones del amor. Esta canción se creó mientras el dúo intentaba consolidar su base de seguidores, presentándose en universidades y clubes nocturnos. Rápidamente se convirtió en el gran salto a la fama de Erasure, logrando escalar hasta el puesto número 2 en el ranking británico. ¿Cuál es la canción que querés escuchar esta noche? ¿A qué época querés volver? ¿Tenés una historia con una canción que nos querés contar? Bueno, dale. WhatsApp 11 2277 9430. Nos vamos para julio del año 2000. Rome wasn't built in a day. Roma no se construyó en un día. Es el mayor éxito del grupo británico Morshiva. Compuesta por Ross Godfrey y cantada por Sky Edwards, destaca por su letra sobre la armonía en pareja y la paciencia, esto de construir, ¿no?, una relación, un vínculo. Fue la canción principal del disco Fragments of Freedom. More Shiva en Radio Disney, en Clásicos con Historia.

Escuchás a Aerosmith, Shaded, una canción lanzada en el final del año 2000. Fue el corte principal del disco Just Push Play de Aerosmith, escrita por Steven Tyler y Marty Frederiksen. La canción explora el desencanto emocional y la culpa, sobre todo la culpa. Parece que se inspiró en su hija menor. Steven Tyler sintió que se perdió gran parte de su infancia debido a las giras, sus compromisos con la banda, lo que generó un sentimiento de culpa por no haber estado presente, que volcó en esta canción. De Aerosmith nos quedamos acá en Argentina con Los Pericos. Te vamos a presentar un tema incluido en Viva Pericos del año 2022, que fue un disco de versiones, ¿no? En donde homenajeaban a los artistas y las bandas que los habían influenciado. ¿En qué andan ahora Los Pericos? Completaron el estreno de las Sesiones Inmortales, una serie de videos acústicos donde reversionaron las 10 canciones de su actual disco, que se llama Inmortal, respetando el orden original del disco y ofreciendo una nueva manera de redescubrir este repertorio. Además, continúan con la gira Inmortal y se preparan para el Gran Rex el 22 de octubre. Pero volvamos al año 2022, desde el disco Viva Pericos, con Rubén Albarrán de Café Tacuba. Los Pericos hacen el tema de Los Rodríguez, Me Estás Atrapando Otra Vez.

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por ti, hermosa balada, una de las más icónicas del cantautor colombiano. Se lanzó en septiembre del 2002, fue el segundo corte de su disco Un Día Normal. La letra, escrita completamente por Juanes, describe la profunda conexión y dependencia emocional que el narrador siente hacia su pareja. A través de diversas líneas expresa cómo la presencia de su ser amado renueva su espíritu, calma el dolor y le devuelve la felicidad. Y la frase que dice una y otra vez es "y es por ti". ¿Le falta alguna canción a tu noche? Bueno, pedila. 11-22-77-94-30. Esta canción habla de amor, pero de otro modo, en otras circunstancias. Your Love, de Outfield, tiene una energía muy alegre y ochentera, pero su letra oculta una historia de infidelidad, soledad y deseo temporal. The Outfield, en Radio Disney.